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3: Hola, Mary, hola, Eduard, què tal?
2: ¿Cómo estáis?
4: Al menos a aprovechar la ventana que tenemos abierta en Radio San Boi, que me parece que es muy interesante.
3: Sí, sí, tanto. Nos han dado aquí una gran ventana para poder hacer difusión de nuestra asociación y que, bueno, que nos conozcan en todo el territorio, y es importante.
5: Y todas estas personas que pasan como nosotros, que nos ha pasado, ¿no?, que se creen que están solas o que no tienen a quién, pues que sepan que tenemos un grupo. Y que, aparte de asociación y eso, pues somos como una gran familia.
3: Sí, sí, tanto.
5: Que eso es lo importante.
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6: 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Sí, hoy no estoy en Madrid, estoy en Tarragona, pero...
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6: Pues mira, hace ya 2 años empecé con síntomas. Al final he estado 1 año buscando gente aquí en España que estuviera en mi situación, hasta que conseguí contactar con FEDER y ellos me pusieron en contacto con la presidenta y ya con esta familia, que la verdad es que me han acogido desde el primer momento. Y bueno, pues yo lo que podía aportar era un poco esta difusión en redes sociales, crear la página web, y me pareció que después de haber estado yo 1 año en búsqueda de alguien o algún grupo que estuviese en mi situación y que me pudiese contar, pues la verdad dije, pues voy a crearlo yo, porque seguramente haya más gente como yo en la situación y que podamos ayudar.
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6: Pues mira, yo empecé con problemas articulares, inflamaciones, problemas musculares y sobre todo ya lo grave fue que tengo afectación pulmonar. Y empecé con enfermedad pulmonar intersticial y ya después de 10 meses tuve una infección y a raíz de ahí ya me lo encontraron. Han sido muchos meses de la búsqueda del diagnóstico, que es otra de las cosas que en la asociación intentamos que se tome conciencia de esto para que sea el menor tiempo posible el encontrar ese diagnóstico. Y nada, en mi caso fue ese. Seguramente, como todas las miopatías, cada uno tiene sus brotes y empiezan de una manera. Entonces, pues, vamos poco a poco cada uno. Pero normalmente en el síndrome antisintetasa son articulación, musculatura y afección pulmonar.
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6: Sí. Yo personalmente empecé en la sanidad privada y directamente mi endocrina de confianza me mandó a la pública y desde entonces allí me están tratando.
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6: Pues me gustaría sobre todo que nos sigan en nuestro Instagram, que nuestro objetivo principal es la difusión y que crezcamos, que hagamos una comunidad grande, no solo por los que ya estamos, sino por los que, sobre todo los que no están, que día tras día nos escriben personas con síntomas que no saben, que no encuentran, que no saben decirles mucho, los médicos que todavía están en ese proceso de búsqueda de diagnóstico, que estamos aquí, que nos apoyamos entre todos y que cuantos más seamos, pues seguramente a más podemos ayudar.
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5: 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En el 1980... Ai, hablo en castellano para los compañeros de resto de España. Me diagnosticaron en 1983. Es decir, ha llovido.
0: Un poco.
5: Sí. Entonces, en el tiempo que a mí me diagnosticaron, tenemos que pensar que la sanidad ha evolucionado muchísimo. Entonces, en mi tiempo era mortal, casi siempre, o si no quedabas con grandes malformaciones y muy mal. Y a mí me ingresaron en el clínico. Y ahora en este momento con dermatomiositis juvenil soy la que tengamos localizada la más mayor en España. Los otros compañeros no tuvieron la suerte que tuve yo, llámalo que soy mala hierba, lo que sea, pero estoy aquí, porque en aquel tiempo pues lo que había, ¿no? Y también la suerte, ¿no?, de encontrar buenos profesionales y que me diagnosticaran dentro de lo malo pronto para la época que era, y tratarme pues con lo único que tenían, que era cortisona, y me fue bien. El problema es que si yo sigo en la asociación de ANADEJU, lucho por todos mis niños para que tengan un futuro mejor que el que tengo yo ahora, en este momento, que tengo casi un 50% de discapacidad y una invalidez absoluta. Y entonces, estas enfermedades, cuanto antes se diagnostiquen, menos cronicidad y mejor estaremos, como cuando seamos mayores, ¿no? Entonces llegó un momento en que había muchas cosas de mi día a día que yo no encontraba. Porque, claro, son niños. Ellos se reflejan en mí, pero ¿yo en quién me reflejo? Porque, claro, si eres la más mayor de, siempre eres la más mayor de. Es siempre una aventura. Y entonces yo me muevo mucho también por Anadejo, porque no deja de ser una miopatía también, y en congresos, jornadas, porque voy mucho a todo. La resiliencia es muy mala, me hizo ser enfermera, o sea que tan mal no salí. Y pues tuve la suerte de conocerlos a ellos, que se estaban formando. Ellos habían salido de un estudio de calidad de vida. Qué importante es, porque cuando se habla de enfermedades se piensan en diagnósticos, tratamientos, en todo eso, pero ¿y la calidad de vida? Porque claro, para un médico, yo que puedo hablar desde los dos lados, tú valoras eso, pero no piensas en todas las cosas que hay alrededor, que a lo mejor son más importantes que el tratamiento en sí, ¿no? Porque esas cosas es lo que hacen que tú te adhieras al tratamiento, que tengas ilusión para hacerlo. Uh-huh. Estas enfermedades no es que sean psicológicas, pero sí que es verdad que nuestro estado de ánimo nos afecta, porque estamos hablando de defensas. Las defensas nos atacan a nosotros mismos, o sea, somos nuestro peor enemigo. El problema que tenemos, que como lo ha explicado Eduard muy bien, solo es hacer una puntualización, o sea, nuestras defensas van a tope. Entra un virus o nos da mucho el sol, porque no se sabe bien la causa. No se sabe. Entonces eso es difícil también para luchar si no sabes qué te lo provoca. Entonces ellos se ponen ahí como a matar, vamos a matar. El problema es que nuestras defensas no saben parar. Y cuando ya se han acargado la amenaza que tenemos, pues van a por lo demás. Ya sea piel, músculo, creo que lo más grave que podemos hablar, la afectación pulmonar, porque ya sabemos lo que pasa, el corazón. Entonces, pues claro, los encontré a ellos y les dije, yo os ayudaré en lo que necesitéis, porque dio de miopatía, sí entiendo, porque estoy luchando mucho por mis niños. Y al final, mira, me adoptaron y acabé siendo la presi.
1: Hicimos un fichaje.
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3: La asociación hace 2 años, ahora en septiembre ha hecho 2 años que la formalizamos legalmente, sí. Porque sí que es verdad que es difícil. Hay muchas trabas burocráticas, que si Hacienda, que si, bueno, un montón de papeles.
5: El banco
3: después, claro, una vez que ya lo tienes formalizado y necesitas tener un número de teléfono, una cuenta de correo electrónico, una página web, todo esto requiere pues estar formalizados. Y todo cuesta, no es fácil, es decir, que se tarda tiempo. Como ha dicho Raquel, bueno, nosotros el estudio que hicimos de calidad de vida en el Valle Hebrón, nos llamaron a los pacientes que habíamos, bueno, que teníamos algún tipo de enfermedad, alguna miopatía, y allí se crearon 2 grupos, de unos que íbamos, que fuimos en octubre y otros en noviembre. De esto me parece que estoy hablando del año 22. Y a raíz de ahí se creó un grupo de WhatsApp. El doctor Selva, que es el doctor de medicina interna del Valle Hebrón, que nos lleva a nosotros, pues nos comentó que sería importante crear una asociación, porque en España no había ninguna asociación de este tipo de enfermedades, no había nada, y claro, era importante que nosotros pues la formalizáramos, la hiciéramos, pues para poder ayudar también, y más que nada también para la investigación. A raíz de todo esto, pues luego Raquel comentará de cuando va a congresos, pues ya hay farmacéuticas que, bueno, que vienen detrás, que quieren financiar algún estudio, y bueno, para eso tiene que haber una asociación. Empezamos a hablar entre unos otros que estábamos allí en el grupo, y bueno, poco a poco, con muchas reuniones y tal, pues decidimos formalizarlo. Y dar gracias también que todo ese trabajo de papeleos y tal, que es mucho trabajo, hay una compañera, Sandra, que ya estaba tratada en el clinic, ya lo tenía hecho. Es decir, esta chica, lo que pasa que lo hizo prácticamente sola, no tenía ayuda. Nosotros somos un grupo pequeño, porque la junta somos 9 personas, 13 socios ahora, 30 que ya hayan rellenado el cuestionario, es decir, que poco a poco. Entonces esta chica en su momento estaba sola y lo tuvo que dejar porque no tenía fuerzas ya para continuar, porque se encontraba que no. Pero bueno, todo lo que era estatutos, bueno, dejó todo un material muy importante para nosotros. Y bueno, empezamos a hablar, y en un congreso que hubo en el Parc Taulí, no sé si fue de la Xueco o de...
5: Sí, en España se está creando bueno, las cosas van mejorando. Se está creando una red de hospitales expertos y aquí en Cataluña pues tenemos la CHUEC, que es lo mismo pero con charcha.
0: Sí.
5: Y lo importante es que, bueno, que tenemos 5 hospitales de referencia a nivel aquí nacional, uh-huh, en Barcelona, que llevan nuestro tipo de enfermedad. Entonces, claro, para mí es un privilegio vivir aquí porque puedo contactar con todos.
0: Claro.
5: Y eso pues nos ayuda mucho, porque eso representa que todos los hospitales comarcales, tanto de Cataluña como del resto de España, preguntan, uh-huh, o deberían preguntar cuando tienen un paciente con nuestras características, cómo tratarlo, cómo llevarlo. Porque nosotros entendemos, a ver, hay más de 7.000 enfermedades raras, aparte de todas las normales. ¿Qué? Entonces, es lógico que los médicos no lo conozcan todo, es que sería, no sería ético ni pedirlo, ¿no? Sí. Entonces, pero si sabes que hay una red de hospitales expertos, que la Seguridad Social y todos se están poniendo las pilas en esto, falta dinerito, pero se está
0: poniendo... Ahora parlarem d'això, sí.
5: Pero, hombre, como pacientes nos da la tranquilidad de que si nuestro médico no sabe qué hacer, pueda llamar a ese hospital y que sea la información la que viaje,
3: y no el paciente.
0: Claro.
5: Porque eso, entre problemas de laborales, de desplazamientos, de estar, porque las cosas no son fáciles, ni de pagar, ni y no todo el
3: que
5: mundo tiene...
3: Que tampoco te encuentras bien cuando estás debutando la enfermedad, estás con mucha debilidad muscular... En casos, por ejemplo, si te afecta el pulmón, pues
5: más.
3: Casi no puedes ni caminar.
0: En el teu cas, ¿quién es el diagnóstico?
3: Yo tengo dermatomiositis, igual que el Eduard.
0: Sí.
3: Y bueno, en mi caso, yo tuve suerte. La verdad es que tuve suerte porque, bueno, porque a veces la vida es así, ¿no? Yo empecé porque en la nariz me salió una manchita roja, me picaba mucho y tal. Y yo decía, bueno, pues yo qué sé, serán los nervios del trabajo, tal cual. Y bueno, pues no sé. Ya llevaba y mi padre me dice, pues tienes que ir al médico, bueno, tal, pues lo que pasa, ¿no? Subí a la doctora de familia, me estuvieron mirando allí, vinieron todas las doctoras que había, porque bien, bien, parece una rosácea, pero no lo es, bien, bien, no sabían lo que era. Entonces me mandaron al hospital de San Boi, al antiguo hospital.
0: Sí.
3: Y el dermatólogo que estaba allí, pues justo era un compañero que había estudiado en el instituto con nosotros, el Daniel Fernández. Me vio allí y tal, él me hizo las primeras biopsias, me hizo una en el dedo, me hicieron en la nariz también, y entonces cuando llegaron los resultados me dijo, dice, mira, lo que creo que tienes aquí en este hospital no se puede, no hay tratamientos, no hay para poder. Y el directo me envió al Vallebrón. Uh-huh. Ahí su mismo profesor, el García Patos, el dermatólogo, fue el que me hizo todas las pruebas y me diagnosticaron rápido. Sí que es verdad que tuve un montón de tratamientos porque ningún tratamiento me iba bien, no me funcionaba ninguno, hasta que al final, pues con gammas y tal, pues lo pudieron parar y ya entró el doctor Selva también con las gammas y bueno, ya a día de hoy pues estoy más o menos bien.
0: Estoy estable,
3: que es importante, puedo hacer una vida más o menos normal, sé mis limitaciones, es decir, necesitas descansar, mucho. No te puedes estresar mucho porque claro, los músculos lo notan. Te cansas más que otra persona, puedes tomar el sol.
5: Nos falta masa muscular, nos falta músculo. Entonces, cualquier cosa que hagamos es el doble de esfuerzo que otra persona.

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2: 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Y también es importante lo que ha comentado ella de las redes entre hospitales, porque a día de hoy yo voy al ginecólogo y cada vez que voy le tienes que explicar que te tiene que hacer la revisión cada año porque tú tienes una enfermedad que puede derivar, que puede haber un cáncer detrás, que necesitas más pruebas. Entonces es importante que la sanidad, es decir, el ámbito familiar, los médicos de familia y algunos especialistas también conozcan este tipo de enfermedades, porque necesitamos a veces que las pruebas que a lo mejor se hacen cada dos años a pacientes que están bien, que no tienen ningún tipo de enfermedad, a pacientes que tenemos enfermedades minoritarias, necesitamos las pruebas, digamos, en el espacio más corto de tiempo. Y cada vez que vas, vale, lo miraré, tal, se tienen que poner. Es decir, que es importante también que haya, que entre ellos conozcan las enfermedades, porque sí que somos enfermedades minoritarias, pero que a raíz de la COVID hay muchas enfermedades que han despertado, sí. no sé el motivo ni sé por qué, pero...
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2: De, sí, de que aquestes enfermedades se conozcan, y sobre todo en el ámbito también sanitario, que conozcan que cuando va un paciente y ven que algo no les cuadra dentro del marco, yo no soy profesional de la salud, ¿no? Pero si tú ves que un paciente llega y tal, pues esto, pregunta. Es decir, pregunta a algún hospital de referencia, a alguien que sepas que puede, por dónde podemos, porque es importante lo del código postal, ahí es mucho, lo que hablamos. No es lo mismo nacer aquí en Barcelona
1: que en Albacete.
2: Y ya lo digo, en Albacete, a lo mejor en un pueblo en la Cerdaña.
1: O en pueblo en la Cerdaña.
2: Que a lo mejor, exactamente, es decir, que es
1: que no
2: importante.
1: Tienes ni transporte público.
0: Claro, que no s'han de trasllar d'aquí, no?, als hospitals
1: claro,
0: d'aquí.
1: Claro, que tienen que venir a los de aquí.
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3: Doncs a mi me diagnosticaron en el 2012. Yo tengo escleromiositis, que en sí son dos enfermedades en una, esclerosis y miositis. Y bueno, yo empecé con dolor en las manos, que se me quedaron pinzadas, y en el Valle Brón, en urgencias, ya me dijeron, tienes manos de mecánico, porque se quedan como rugosas.
1: Rugosas,
3: y,
1: duras.
3: Duras.
1: Duras.
3: Y bueno, de ahí fui al doctor Selva. Y bueno, yo ahora más o menos estoy parada, pero hubo un tiempo que estaba muy mal, yo creo también mucho por el estrés. El estrés condiciona mucho estas enfermedades y te las hace sacar. Y luego el de la asociación, o sea, cuando a mí me hicieron el diagnóstico, lo que hubiera dado para que alguien me dijera, ya no el médico, sino alguien me dijera, pues tranquila, porque esto va a ir por aquí, o esto va por allá, o puedes hacer esto, o puedes hacer aquello. Por eso yo creo que es muy importante el asociarse y tener ese tipo de asociaciones.
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0: poliomielitis, sí, o dermatomiositis. Ajá. Son dos a la vez. Tenemos que pensar que todas las miopatías tienen algo en común. O sea, sí que nos llamamos diferente, pero lo que tenemos es pues que afectan la musculatura, es un trastorno que afecta a la musculatura y nos da pues una pérdida progresiva de la musculatura, que esto es un problema, y más cuando se desarrollan en edades adultas, que ya de por sí uno ya pierde musculatura a partir de cierta edad, hay que ser realista. Pues encima tienes una enfermedad que te lo potencia, pues vamos mal. Y si a eso le añades que también te provoca debilidad, porque si no hay músculo estás débil, esto acaba en una fatiga crónica que luchamos con ella todos los días. O sea, todas las miopatías tienen esa base también de que es nuestro propio sistema de defensas quien nos ataca, y compartimos también tratamientos. Y los médicos, claro, como puedes ver, tenemos que pensar que es una enfermedad rara, que mucha gente dice que es una enfermedad rara, ¿no? Y una enfermedad rara es una enfermedad que afecta a una pequeña población, ¿no?, de la gente. En Europa consideran que una enfermedad es rara cuando afecta a una persona de cada 2.000. Claro, lo que tú comentabas de que ahora parece que se están poniendo las pilas, que están investigando más, claro, es que hay más de 7.000 enfermedades raras. Claro. Entonces, si tú sumas ese 1 cada 2.000 de todas esas enfermedades raras...
1: Si multiplicas, hi ha molta gent que ahora té una malaltia rara.
0: Claro, ahora en España estamos en 3 millones de personas con una enfermedad rara que se dice pronto. Entonces, claro, ahora el Estado ya se está poniendo las pilas. ¿Por qué? Porque estas enfermedades maltratadas provocan, pues qué, que no puedas trabajar... un montón de gasto a la seguridad social. Entonces, claro, ahora de esto, y las farmacéuticas están ahí, esto, pero no podemos olvidar que no son ONGs. O sea, ellas ahora están muy interesadas en todo lo que es el tema de enfermedades raras, porque hay un buen nicho, hay un negocio. Entonces, pues claro, esto es un baile, hay que saber bailar y que no te pisen.
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0: A veces son los familiares,
2: sí.
0: Porque cuando te dan el diagnóstico es muy difícil luchar contra ese diagnóstico, porque te están diciendo que tienes una enfermedad que la vas a tener toda la vida. Esto no se cura. Entonces, es duro. Es muy duro, y a veces tú estás ahí luchando con tus dragones y entonces es la familia. Entonces es la familia la que intenta buscarte un apoyo, porque a veces, pues eso, ¿no? Te lleva a estar enfadado con todo el mundo, ¿no?
1: Diga, Joana.
3: Que te empiezan a hacer una batería de pruebas que sí sirve para tu enfermedad, pero también sirve para otras.
0: Claro.
3: Entonces, mentalmente...
0: es muy duro.
3: Es muy duro.
0: Y aparte que cada vez son más exquisitos en las torturas, que digo yo, ¿no?
2: No, es que a día de hoy no lo sé, pero cuando a mí me la diagnosticaron en el año 2000, una psicóloga la tuve que pagar yo. A mí no me dieron ninguna
0: ayuda. Eso es otro tema.
2: Psicológica. Yo era la mujer de rojo, totalmente la cara inflamada, las manos. Yo tenía una librería, la librería María Cristina, aquí en el Carrer Cerdaña.
1: Sí.
2: Y claro, yo trabajaba cara al público, una chica toda roja, totalmente inflamada, y yo trabajaba incluso a veces hasta con la vía, porque era autónoma, a mí no me servía de nada coger la baja. Otra cosa que también quiero decir, los autónomos tienen que tener algún tipo, ahora ya no soy autónoma, pero en su día, ¿cómo cogía yo la baja? Si era yo la que trabajaba allí, si cogía la baja tenía que cerrar, ¿cómo pagabas el alquiler? Es decir, era una serie de...
3: Son enfermedades muy incomprendidas.
2: Claro.
0: Es que son muy invisibles muchas veces. Y además la gente te ve y te dice, ah, pues está muy bien, qué guapa estás. Y tú pensando, sí, claro, claro. Y pero si has hecho eso, y además es como brotes, ¿no? Va subiendo y bajando esa fatiga. Y a lo mejor ellas les pasará igual cuando tienes el subidón que dices, hoy puedo con todo. Haces 1500 cosas, pero luego al día siguiente te ven en un sofá y te dicen, pero si estabas bien. No, es que mi vida es así, ahora estoy bien, ahora estoy mal. Y cuando eso del aspecto a mí me hace mucha gracia, pero el problema es lo que llevas por dentro. Claro. Tú dices, a ver, que es que está muy bien, ¿no? Es que yo he dicho que estoy enferma, no que sea fea, ¿no? Como decía una chica, ¿no? Y es así, ¿no? Y parece que porque tengas que estar enfermo tienes que cumplir unos requisitos, ¿no? Pues no arreglarte, no salir, no irte a por aventura, como está haciendo nuestra Mary. Es que también tenemos derecho a disfrutar. Y a veces la gente se cree que porque estés enfermo tienes que quitarte de todo eso que te rodea, ¿no? Que es lo que nos hace ser felices y tirar adelante.
3: Porque lo haces adrede.
0: Claro.
3: Es decir, hoy me encuentro mal, como si tú decidieras qué día te puedes encontrar bien.
0: Ahí
3: o qué
0: está.
3: Te puedes encontrar mal.
0: Tienes que anular planes de último momento y la gente a veces no lo entiende, pero si estaba súper bien esta mañana, ya sí, pero ahora no.
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2: Mira, el telèfon és el 614-35-2426. Después paso también el correo electrónico por si alguien se quiere comunicar con nosotros a través del correo. Es miositisinflamatorias@gmail.com. Y bueno, yo creo que
3: también
2: dicho esto.
3: En el Facebook y en el Instagram.
2: Tenemos Instagram con el nombre de Simetes Ami, ya encontrarás. ¿Qué más tenemos? El Facebook también.
0: Bueno, también tenemos una cosa que funciona muy bien, que es el grupo de WhatsApp.
2: Sí.
0: Ponemos a todos en un grupo de WhatsApp y ahí podemos comentar nuestro día a día, nuestras pruebas. Y a veces simplemente es pues tu derecho a pataleta, ¿no? El decir, pues hoy estoy mal y tal. Y él dice al otro, bueno, no te preocupes, yo también estoy como tú, no te creas.
2: Bueno, y cuando les ponen medicaciones o tratamientos nuevos, porque claro, es normal, cuando tú vas al médico y te receta una medicación y te dice, bueno, te puede provocar esto y tal, claro, estamos un poco reacios o con miedos, pues siempre pues la gente pregunta, mira, me han dicho que me tome esto, tal, cual, o cómo se ha ido el tratamiento.
0: Claro, y a lo mejor tú dices, uy, pero si yo llevo tomándolo 5 años y estoy estupendo.
3: Y que
0: claro,
3: leer los prospectos de la medicación.
0: No hay que
3: a lo
0: leerlos.
3: Mejor era para,
0: Nunca.
3: Medicamento es para la malaria.
0: Y sobre todo, no busquéis por internet. No busquéis información por internet.
1: Clar, anava a preguntar si algú acaba de rebre el diagnòstic, segurament l'últim que ha de fer és mirar per internet, no?
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2: Sí, sí.
0: O sea, ya vas tarde para morir.
2: Eso fue lo primero que me dijo el doctor García Patos en el Vallebrón. Me dijo, Carmen, no mires las redes. Y te estoy hablando del año 2000, ¿no? Que dice, no mires nada. Dice, tranquila. Y es lo mejor.
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0: Que no està sola, que tenemos más personas como ella, que somos una familia y que queremos ser lo más grande posible para llegar a todos y que pueden contar con nosotros para tener, pues eso, una información fiable, un oído que te escucha y que juntos, como dice ese proverbio africano, ¿no? Si quieres llegar lejos, si quieres llegar rápido, camina solo. Si quieres llegar lejos, camina con otros. Y nosotros somos esos otros. Y aquí estamos, para lo que necesiten.
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0: Bienvenida, Patricia. Gracias por venir hoy aquí a nuestro programa. Para comenzar, vamos a introducir un poco. Me gustaría que me expliques qué es la Asociación EMAS y, bueno, exactamente qué hacéis y cuál es vuestro objetivo principal.
1: Hola, buenas tardes. Muchas gracias por invitarnos. Y, bueno, la Asociación EMAS empezó en la pandemia. Fue como por un grupo de WhatsApp donde dijimos varias compañeras, oye, pues ¿por qué no intentamos de ayudar, ¿no?, a personas? En aquel entonces era un poco más a nivel de barrio. Y dijimos, oye, pues ¿por qué no hacemos algo en un grupo donde podemos hacer contactos con que ya tenemos, pues tú, tu vecina, yo la mía, familiares y tal? Y empecemos así a buscar mucho las necesidades y cumplir necesidades que tenían muchas de las chicas que se unían a nuestro grupo. Y empezó un poco así, ¿no?, en la pandemia.
0: ¿Y cuál era la necesidad que tuviste en ese momento como para hacer este grupo y la idea?
1: Pues mira, Nagore, sobre todo lo que notemos mucho era la ausencia del hecho de poder la gente expresar sus sentimientos. El que se escuchara a cada una, casi todo eran chicas, pues, solo había un chico, todos éramos chicas, y era mucho necesidades de hablar, de escuchar, ¿no? Y de encontrar un espacio abierto, pero a la vez donde se sintiesen a gusto. Y de ahí pues surgió pues de decir, oye, pues ¿por qué no hacemos una asociación donde podamos no emplear parte de nuestro tiempo en cumplir estas necesidades, ¿no?, que nos dicen estas chicas? Y la verdad es que súper bien. Surgió como de un momento que fue crucial, ¿no?, cuando la pandemia, a luego cada vez ir a reconocer, ¿no?, muchas situaciones que nos pasan a las mujeres, sobre todo a lo largo de nuestra vida, que necesitamos ser escuchadas, ¿no?
0: Si no me equivoco, eres de Camps Blancs, ¿no?
1: Sí.
0: Y el barrio que donde empezó todo esto es allí, ¿no?
1: Sí.
0: ¿Qué significa para ti trabajar desde este barrio donde tú te has criado y has crecido con el resto de personas?
1: Pues mira, me gusta mucho que me hagas esta pregunta, porque además es que esto no lo preguntan muchas veces, muchas personas que no son del mismo barrio, ¿no? Nosotros en Camp Blanc tenemos, yo soy nacida allí, o sea, mi familia se ha criado allí, o sea, mis abuelas vinieron de las barracas de Moví, ¿no?, y como tantas otras personas, y nos inculcaron mucho lo que era el hacer unión, el hacer piña, ¿no?, lo que es la Yen del barrio, ¿no? Y al final, pues, esto como hizo como que esa unión fuera más y creciera más. Tanto es así que ya no solo nos movemos a nivel de barrio, nos movemos a nivel de ciudad, nos movemos a nivel de otras ciudades, ¿no? Porque al final, bueno, fui a hacer un congreso con el colegio a Bruselas y también estuve hablando, ¿no?, de la Asociación EMAS, ¿no?, y lo que conlleva el estar, ¿no?, a pie del cañón con una asociación así, que a simple vista, bueno, pues a veces es un poco difícil, ¿no? Es un poco a pico y pala, porque cuando tú les dices a muchas personas que eres presidenta o estás en una asociación donde es feminista, que luchamos por la igualdad, ¿no?, de oportunidades, a veces hay gente que no termina de comprenderlo, ¿no? Pero entonces nosotros tenemos el mismo lenguaje y les explicamos, pues de la misma manera que tú tienes un hijo y una hija, que tengan las mismas oportunidades, ¿no? Es lo que queremos, ¿no?, todos, ¿no?, en común, y entonces ya lo entienden de otra manera.
0: ¿Y de dónde sale el nombre, EMAS? ¿Qué significa?
1: Pues mira, EMAS sale de una compañera, un día dijo, ostras, hemos resurgido como el ave fénix, como veníamos de la pandemia, y dijimos, ostras, y ave, al revés, es Eva, un nombre como muy femenino, ¿no?, como muy, no sé, lo veíamos muy empoderado. Y dijimos, ¿y si ponemos la ave esta al revés, Eva, con el S en plural de todas juntas? ¿Por qué no, no? Evas. Y nos empezó a sonar bien, Evas, Evas, Evas, y así nos quedemos.
0: Guay, muy guay. ¿Y nos puedes explicar un poco las actividades que hacéis en la asociación?
1: Pues sí, mira, ahora este año hemos ido retomando algunas que ya habíamos empezado el curso pasado, porque vamos mucho como con el curso del cole, pero sí que es verdad que hemos añadido algunas extraordinarias y algunas que vamos a añadir un poquito más adelante. Por ejemplo, los lunes hacemos sesión de habla y escucha, donde viene una profesional que se llama Paula Soler y nos viene a hacer terapia emocional, donde cada una de nosotras, en un espacio libre y seguro, podemos hablar de diferentes temas. A veces también hacemos tertulias literarias o tertulias de algún artículo científico feminista o de otra otra cosa que hay, que nos, bueno, pues que creamos que creemos que puede ser de nuestro interés, y también lo ponemos ahí en marcha, y luego pues vamos hablando sobre ese tema y sacando tertulias que al final son súper enriquecedoras. Uh-huh. Los martes hacemos taller de manualidades, donde muchas de las manualidades que hacemos son para causas solidarias, las vendemos en causas solidarias, como la red, como Ellos contra el Cáncer, el Cáncer Infantil de San Juan de Déu, hemos ayudado también mucho, también estamos en La Purísima. Bueno, hacemos diversidad de artículos, de manualidades, para luego poderlos vender y poder ayudar a estas causas solidarias. Los miércoles tenemos Mueve tu Cuerpo, donde hacemos caminatas y donde hacemos también gimnasia. Los jueves hacemos meditación, también con Paula Soler. Y los viernes hacemos cocina intercultural en el Casal de la Graya, por la mañana, donde hacemos diferentes platos de cocinas de diferentes culturas, diferentes de varios países.
0: ¿Cuáles son las principales preocupaciones o necesidades que detectas actualmente que te traen las mujeres de San Boi?
1: Pues mira, tenemos mujeres de diferentes edades, tanto de chavalitas muy jóvenes como de personas de mediana edad a una edad más avanzada. Y todas lo que sí que necesitan es mucho que las escuchen, poder expresar sus sentimientos abiertamente en un espacio seguro y que no sean juzgadas. Eso les crea un empoderamiento. Y al final es súper enriquecedor para ellas y para nosotras como asociación, ¿no? Porque muchas veces hay muchas chicas que nos han venido que al final piensan, Agore, que están en una etapa que o unas están estudiando, otras sacándose la carrera, otras estamos trabajando, somos madres, o sea, al final otras abuelas cuidan de los nietos, o sea, cada una hay que conciliar su vida familiar. Y es muy difícil, ¿no? Y venir a una asociación y involucrarte en todos los proyectos que tenemos. Uh-huh. Pero al final, como es en un espacio seguro, un espacio que las escuchamos muchísimo, las necesidades que tienen, pues al final es súper enriquecedor. Y creo que esto es una parte fundamental, ¿no? El escuchar.
0: Y actualmente, ¿cuál es el reto principal que tiene Evas para continuar creciendo y llegando a las personas?
1: Pues mira, en un principio nuestra idea era de dedicarnos mucho a lo que era en sí el feminismo y la igualdad, pero y más en concreto en partes más a lo mejor pues tocando, bueno, pues cosas muy complejas. Uh-huh. Pero luego nos hemos dado cuenta, Nagore, de que en diferentes espacios de que te encuentras en la vida, ¿no? En un supermercado, en un espacio de deporte, en, no sé, en los colegios, en cualquier sitio, habemos mujeres y hombres, pero uh-huh. Habemos mujeres donde muchas veces tenemos muchas necesidades que no son cumplidas y que no le damos importancia, y al final nosotras hemos abierto ese amplio abanico para encontrar a esas mujeres en diferentes espacios y poder atraer un poco, ¿no?, el que estamos aquí para poder escucharos, para poder ayudaros, y que al final todas formamos Evas.
0: Uh-huh. O sea, básicamente es el sentirse acompañada, ¿no?, el sentirse escuchada, el sentirse comprendida.
1: Sí, sí, sí, dar herramientas.
0: Ese es vuestro objetivo principal, digamos, sí. ¿Verdad? Con todas estas actividades, al final yo lo que veo que buscáis es eso, ¿no?, el sentirnos parte de una comunidad, por
1: Exacto,
0: ejemplo.
1: Dar herramientas para que, bueno, pues que las personas se sientan a gusto, ¿no? Estas mujeres que a lo mejor... Ahora, en breve, que te lo voy a dar en primicia, no sé si te lo puedo decir.
0: Sí, sí, claro, sí, sí.
1: Venga, va, que te lo digo, venga. Dime. En primicia. El día 2 de octubre, ¿sí?, hacemos en el campo del San Boyá, hacemos un partido con las veteranas del Español. Y esto surgió de una idea del Cofre de la Mujer Empoderada que hicimos desde Evas este curso pasado, donde recogimos necesidades que decían varias chicas que vinieron al evento y otras que no lo dijeron por teléfono o por correo, y las apuntemos todas en un cofre y lo enterremos en el jardín de Lola, que lo tenemos ubicado allí en el al lado del casal de Can Blans. Y allí, pues uno de ellos era que se pudieran hacer torneos benéficos o que se pudieran hacer algo donde muchas chicas que tienen una mediana edad que llevan a sus hijos a hacer fútbol, pues en su tiempo a ellas les hubiera gustado ser futbolistas. Pero como era entonces como un deporte más ubicado a chicos, pues no había este compromiso, ¿no? Como hay ahora, ¿no? De que hay muchas chicas que están apuntándose al deporte femenino, ¿no? Y lo hacen súper bien. Entonces, bueno, dijimos, oye, ¿por qué no? Hicimos una primera toma de contacto donde llamé a varias chicas de diferentes clubs de aquí de Sant Boi y también del Bajo Llobregat. Y bueno, al final fuimos 5 equipos, más también las chicas del Esplai Eixida, que lo tenemos también ubicado ahí en el barrio de Can Blans. Hicimos un torneo. Y en ese torneo salió la brillante idea de, con la directora deportiva del Español, poder hacer un partido con las veteranas del Español. Y vienen este viernes al campo del Sant Boi.
0: Este 2 de octubre ya.
1: Este 2 de octubre, exacto. A las 8:30, 9:15, tenemos el partidito.
0: Ay, qué guay.
1: Muy bien.
0: Muy buena idea, sí.
1: Muy contentas.
0: Ahora te quiero preguntar una cosa que ya es más una curiosidad mía. Cuando os juntáis allí en Evas, mujeres de diferentes generaciones, ¿no? Que es una brecha de edad tan grande. Aún así, ¿tú ves que hay experiencias compartidas, aunque exista esta brecha de edad? O sea, ¿siguen habiendo experiencias que una persona más mayor y una persona más joven puedan compartir?
1: Sí.
0: O sea, ¿se siguen, por ejemplo, sufriendo el mismo tipo de, bueno, discriminaciones, el mismo tipo de desigualdades?
1: Totalmente. Porque además es que comparten entre ellas sus propias experiencias vividas. La persona que es más mayor dice, ostras, es que es verdad, a mí esto me pasaba, pero es que a día de hoy sigue pasando.
0: Claro, eso es curioso, claro, pueden compartir al final entre ellas, una chica joven y una chica mayor, incluso experiencias que pueden seguir compartiendo hoy en día.
1: Sí, es brutal. Pero mira, te voy a exponer una cosa que lo estábamos hablando hoy mismo en una reunión que teníamos, y era que este verano pues yo me he dedicado a ir a campo de fútbol para ver pues cómo jugaban los chavales y que no estuvieran en la calle, porque además es que nos importa mucho también el tema de la educación. Y entonces vi una cosa que me llamó mucho la atención ahora, y que no lo veo mal, pero que me llamó la atención y que lo hemos compartido hoy, que era que muchos chicos estaban jugando a fútbol y muchas chicas estaban en la grada yendo a ver al compañero de su hermano, al amigo que jugaba, o sea, un poco como volviendo un poco a lo que estaba diciendo otra persona más mayor, que a ella le había pasado. O sea, una mujer de 70 y pico años que estaba diciendo, es que yo ya esto ya lo hacía. Yo ya iba a ver a mis hermanos al campo de fútbol. Me gustaba un chico, iba con mi amiga, me daba mucha vergüenza, iba con mi amiga. Y esto se sigue haciendo, ¿no? Al final son roles que seguimos, que se sigue haciendo en el tiempo.
0: Sí.
1: Y bueno, pues es una cosa que ni mejor ni peor, ¿no? Pero se sigue haciendo.
0: Hay muchas cosas que todavía no han cambiado, que pensamos que sí, pero todavía no han cambiado.
1: No.
0: Que queda muchísimo por hacer, y precisamente espacios como el tuyo, en el que se puede sacar el tema, ¿no? Se puede debatir. Y también, una, es más consciente de lo que hay, ¿no? A veces lo hacemos sin querer.
1: Exacto.
0: A veces no somos conscientes del rol que estamos interpretando.
1: Exacto.
0: Hasta que alguien nos lo dice, ¿no?
1: Sí.
0: Y creo que precisamente la solución es

0: poco a veces volviendo para atrás. Tú esto lo estás viendo, ahí en la asociación salen estos temas, ¿tú lo estás percibiendo de esta manera?
1: Bueno, es verdad que salen estos temas, pero como que ellas lo tienen muy focalizado en otro lado. Es verdad que a lo mejor que como que ya ellas vienen muy preparadas y a la asociación que vienen ya saben ¿no?
0: Dónde van,
1: sí. Dónde van y como que ellas se sienten ahí libres para poder expresar lo que piensan, pues no vienen con esa mentalidad, ¿no? Pero es verdad que sí, que muchas veces hacemos charlas y a lo mejor han dicho, mira lo que he escuchado en esta tertulia de la radio, o mira lo que ha hablado este de tal partido, ¿no? De extrema derecha y tal. Y que, bueno, al final a ella les enerve la sangre, ¿no? Y bueno, oye, que es que han dicho esto, que han dicho lo otro, pero yo, ¿cómo? Que yo puedo ir vestida con faldilla a trabajar y no por eso me tienen que estar mi jefe tocando.
0: Claro, pero es un problema, porque antes no tolerábamos ciertos discursos que ahora se están volviendo a escuchar.
1: Sí.
0: Entonces, no sé, tú cómo estás viendo la situación, o si estás viendo que igual es una exageración, que son unos pocos, o si es verdad que sí que estamos volviendo como a algunos discursos peligrosos.
1: Bueno, también hay mucho populismo, ¿eh? En Agora es verdad que también hay gente que al final intenta, ¿no?, un poco como de, bueno, pues de echar leña al fuego de diferentes maneras. Sí que es verdad que es obvio que a día de hoy pues siguen habiendo muchas cosas donde se nos niega a muchas mujeres y no es lo justo, porque si queremos igualdad de condiciones tiene que ser justo tanto para hombres como para mujeres. Entonces sí que es verdad que ese discurso pues está ahí y siempre pues lo que decimos, ¿no?, la extrema derecha siempre está ahí con ese discurso, ¿no?, RQR. Pero bueno, las personas que pensamos todo lo contrario y que vivimos libre no queremos esos discursos y tampoco no lo creemos, con lo cual bueno, pero a veces cala a personas que a lo mejor no están tan metidas, ¿no?
0: O que no son tan conscientes.
1: Y no son tan conscientes.
0: Más fácil de manipularles.
1: Exacto, sí.
0: Me gustaría preguntarte también a ti personalmente qué te ha aportado Evas y qué has aprendido de Evas.
1: Pues mira, es una pregunta difícil que nunca me había planteado, fíjate tú. Pero bueno, a mí me ha aportado el conocer a más tipo de personas. Creo que al ser más tolerante, porque yo siempre he sido una persona muy reivindicativa, una persona que siempre he luchado mucho por conseguir mis derechos y los derechos de las mujeres y de las personas en sí, ¿no? Y bueno, sí que es verdad que antes era como más efusiva, y supongo que también esto viene a medida que una va creciendo, ¿no?
0: Sí.
1: Y va cogiendo más experiencias, a ser un poco más tolerante. Pero no tolerante quiere decir que aplauda o crea en cosas que nunca he creído, no, sino ser tolerante a conocer a diferentes tipos de personas, diferentes criterios, formas de pensar, y luego compartir esas experiencias de todas esas personas y sacar lo positivo de ello, ¿no? Porque muchas veces nos vienen personas más mayores y nos dicen, ay, es que yo, por ejemplo, a mí me gustaba que mi marido me colocara la silla para sentarme, ¿no? Uh-huh. Bueno, pues si tú en ese momento tú te agradaba eso, pues no está mal. O sea,
0: claro,
1: nadie
0: dice
1: que esté mal, pero siempre que sea de tu agrado y del agrado de la otra persona, no porque sea algo impuesto, como el ponerte el que no te puedas poner una vestimenta porque a ti te apetezca, ¿no?
0: Claro.
1: Al final alguien está inculcándote algo que no es justo. Y si tú te quieres poner la prenda que te quieras poner, nadie es nadie para decirte a ti lo que te tienes que poner o lo que no.
0: Claro.
1: O sea, al final da igual la edad que tengas. Y es un poco esto.
0: Y aparte de la tolerancia a otras opiniones o discursos, ¿hay algo que te haya enseñado la asociación Evas que tú no sabías de antes o que hayas cambiado de opinión o algo así?
1: Aprender más del feminismo. Aprender más. Y poder hablarlo más abiertamente. Y sin necesidad de tener que callar nada. Porque es verdad que, bueno, pues en mi entorno yo he vivido con, bueno, pues también un patriarcado muy cerrado y mucho machismo también. Entonces, al final, esto también te cala y tú también a veces tienes discursos que también son machistas.
0: Sí.
1: Y al final es de sabio, creo, reconocerlo también, ¿no?
0: Sí, claro.
1: Y
0: nadie
1: creo
0: es 100% correcto siempre.
1: Exacto, Nagore. Entonces yo creo que al final ha habido un antes y un después. Y he aprendido mucho con los cursos que hicimos antes de formarnos como Evas. Y yo creo que al final, a medida que va pasando el tiempo,

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Borracho en Miami, volando pa' la yo de vuelta a Madrid. Cuéntame cosas que no me hagan daño, cuando volverás. ¿Qué horas por allí?

Termina septiembre y llega un mes al que los cirujanos taurinos siempre han mirado con respeto. Porque a estas alturas del año, los toreros que han tenido la fortuna de hacer una buena temporada están cansados. Son muchas horas de carretera, muchas tardes de responsabilidad, mucha saliva tragada en el patio de cuadrillas esperando el clarín, muchos toros pasados por la faja y algún que otro momento de apuro. De quedarse quieto en el suelo, protegiéndose la cabeza con los brazos, mientras revolotean los capotes de los compañeros que tratan de llevarse al toro. Y ese cansancio propicia el error, y cuando un torero se equivoca, queda en manos de la providencia. Dos de los nuestros han pasado de la gloria al dolor en la última semana. Los dos están ya en casa, imagino que meditando qué hicieron mal para que el toro les levantara los pies del suelo. Y en lugar de saborear las mieles de la salida a hombros por la puerta grande, tuvieron que soportar el olor a cloroformo sobre el hule de la enfermería. Pero así es la vida del torero, siempre en el filo de la navaja, entre la gloria y el dolor. Y eso es lo que hace grande esta fiesta, y a quienes se sienten llamados a la bendita locura de querer ser toreros.

0: Buenas noches, desde el estudio de Ana Grima de Radio San Boi, le saludamos al dar inicio a la edición 1494, que cerca estamos ya del 1500, de Tendido 5, correspondiente al lunes 28 de septiembre de 2026. Día en el que tenemos que hablar de nuestros novilleros que lamentablemente han visto la cara más desagradable del toreo. Marco Adame se recupera del percance del pasado lunes en Mejorada del Campo, y Mario Vilau fue cogido ayer por su segundo astado después de pasear una oreja del primero. Manuel Salmero, buenas noches.
1: Buenas noches.
0: ¿A qué invitados tendremos hoy en nuestro programa?
1: Pues vamos a tener a nuestro compañero en Sevilla, Carlos Brasa, con quien comentaremos el desarrollo de la Feria de San Miguel, que terminó ayer, y con Marcos Adame, que se recupera de la cornada que sufrió en Mejorada del Campo hace una semana.
0: Maribel Herrero, buenas noches. ¿Qué noticia destaca de entre las que nos traes hoy en Tosportón?
2: Que la Junta de Andalucía ha aprobado la creación de la primera estrategia andaluza de tauromaquia, un plan que marcará las principales medidas para apoyar este sector hasta el 2030.
0: Buenas noches también a nuestro técnico Dani Teruel. Esta noche hablaremos también de la matinal de toreo de salón que vivimos ayer en el Prat, y tendremos un resumen de la Feria de Logroño elaborado por Germán Jiménez. En fin, este es el proyecto. Vamos a ver si somos capaces de llevarlo adelante como Dios manda.

0: Bueno, pues lo que está pasando en estos momentos, no sé si ha terminado todavía la corrida, pero podemos decir que en Arnedo, donde se está celebrando el certamen del zapato de oro, Sergio Rollón ha abierto la puerta grande y es un firme candidato pues a conseguir ese trofeo, ese preciado trofeo del zapato de oro. El típico mocasín que se fabrica en aquella zona de La Rioja. Noticia contraria, el banderillero Óscar Reyes ha sufrido una cornada en el muslo derecho de 8 centímetros que lesiona músculos isquiotibiales. Eso ha ocurrido en las ventas. El hombre de plata fue alcanzado por el toro de Valdellán en la corrida concurso del pasado domingo, o sea, de ayer. Y de momento no hay más. De momento no hay más noticias de los otros. De las otras corridas que se están celebrando esta tarde. Si el pasado lunes abrimos el programa con la noticia del grave percance que acababa de sufrir Marcos Adame, hoy toca hacerlo interesándonos por el estado de Mario Vilao, que ayer fue cogido por su segundo novillo en la plaza del Hoyo de Pinares. Sabemos que Mario está ya en casa después de pedir el alta voluntaria. Y para que nos amplíe esta información, tendremos al teléfono a su apoderado, Enrique Guillén. Buenas noches, Enrique.
1: Buenas noches, ¿qué tal?
0: Bueno, pues preocupados, como es lógico. A ver, ¿qué nos explicas de cómo está el torero?
1: Bueno, pues el torero está con una jornada que fue muy extensa. Fue una cornada muy amplia, lo que suele decir una cornada de caballo, ¿no? La verdad es que la atravesó el muslo de lado a lado. Afortunadamente nada más y nada menos que le partió el bíceps femoral, que el músculo que quedó partido en su totalidad.
0: Sí.
1: Y la cornada pues muy amplia, fue una cornada muy amplia que afortunadamente no tocó ninguna vena ni ninguna arteria importante.
0: Sí.
1: Y bueno, pues dentro de la gravedad, pues aliviado, ¿no? Sabiendo que solamente, pues bueno, pues fue lo que os digo, ¿no?
0: Sí. ¿Y cómo está de ánimos?
1: Bien, bueno, si os cuento, pues a lo mejor a la gente le cuesta creerlo, ¿no? Pues,
2: quiere ir a Madrid, ¿no?
1: Quiere ir a Madrid, quiere ir a Arnedo hoy. O sea, bueno, todos sabemos la capacidad, la que es de otro planeta, tiene claro su objetivo, tiene claro lo que quiere ser.
0: Sí.
1: Y bueno, está ya curtido ya desgraciadamente en demasiadas batallas en cuanto a cornadas. Y él, por un momento ayer, cuando se la pegó, sintió con una impotencia tremenda, ¿no? Sabía que era la guinda perfecta para su temporadón que ha hecho. Ha hecho una temporada, como todos sabéis, a mí se me acaban los calificativos. Y bueno, era la guinda perfecta, ¿no? Madrid, Arnedo, Madrid, Zaragoza, lo tenía en la mente. De momento, Arnedo es imposible. Madrid, pues prácticamente también. Me ha pedido un día, porque bueno, que creo que se merece que se lo dé, pero vamos, con casi total certeza que será imposible estar. Y bueno, y veremos a ver qué pasa hasta Zaragoza, o si hay que cortar la temporada, que es otra opción. No sé, ya veremos a ver cómo se va desarrollando todo.
0: Sí.
1: Me ha pedido día, se lo voy a dar porque se lo merece, y bueno, pues es un poco el estado de Mario, ¿no? Sí. Estoy ilusionado con la ilusión a tope de volver a torear, pero con la lesión que le impide cualquier tipo de desarrollo ahora mismo a corto plazo.
0: Claro. Sí, porque ¿qué han dicho los? Porque él ha pedido el alta voluntaria. ¿Qué decían los médicos?
1: Bueno, a ver, los médicos, un cirujano taurino, que quieras que no, pues siempre tiene otra visión de las cosas. Los médicos, bueno, pues el que lo operó en la plaza es uno y el que cogieron en el hospital, pues otro, ¿no? Entonces, claro, el de la plaza, pues bueno, le dio alguna esperanza, yo creo que un poco más para engañarlo, para que no se viniera abajo, que por realidades. Pero bueno, él se aferró ahí, él pidió alta voluntaria para poder estar en Barcelona, para en cuanto encontrase bien, poder entrenar. Pero bueno, una cosa es cuando hablas con la sedación y y bueno, con todos los medicamentos que uno lleva cuando le pegan una cornada, claro, que le ponen, y cuando se despierta todo eso esta mañana, pues se ha dado cuenta de la gravedad de la cornada, ¿no?
0: Claro. Sí, sí, sí. Fíjate que ayer desde el Prat, por videoconferencia, como tú ya sabrás, evidentemente, pues le cantamos el cumpleaños feliz, ¿no? Pues, pero bueno, esto es así, ¿no?
1: Esto es así. El mundo del toro, pues qué vamos a contar, ¿no? Si fuera fácil, todo el mundo sería torero, ¿no?
0: Exactamente, exactamente.
1: Pues eso es para privilegiados y para gente con la capacidad de Mario, que... Sí. Que está a prueba de bombas, sí, y son 6 jornadas en un año y 5 meses que lleva el pobre, y, sí, pero no hace más que ratificar pues quién es y quién quiere ser.
2: Indudablemente, Enrique, está muy castigado, pero bueno, pero ahí está que se quiere comer el mundo, y hay que frenarlo. A veces a los sitios se tiene que ir al 100%, o bueno, como tú me decías esta mañana, al 180%. Fíjame, son plazas muy importantes. Yo creo que se lo van a guardar para el año que viene, si no va. Y por supuesto, pues bueno, ahora hay que descansar. La temporada ha sido histórica. Porque yo no recuerdo, creo que son 41 o 42 ya.
1: Sí, 41, sí.
2: 41. Que si las hubiese toreado todas, estaríamos hablando de 54 o 55, según hemos contado esta mañana. Eso, vamos, yo no lo recuerdo. Hace muchísimos años que no recuerdo que un novillero en una temporada haya toreado 50 y pico, que no las ha toreado, lógicamente, pero que sí que las ha tenido contratadas.
1: Las ha firmado, no las ha firmado.
2: Las ha firmado, correcto. Y bueno, pues hombre.
1: Pues nada, eso es, Manolo, pues la prueba de quién es Mario Vilao, de la dimensión que está dando cada vez que torea, el ambientazo que tiene entre todas las empresas, entre todos los profesionales, entre todos los ayuntamientos, que todo el mundo quiere verlo en su feria.
2: Sí,
1: y,
2: sí.
1: Y eso no es nada más que el resultado de querer y querer, y de la ambición, y de no dejarse ninguna tarde, sea la plaza que sea, sea la ganadería que sea y sea el sitio que sea, pues dejarse el alma cada tarde. Ya lo habéis visto el mes de septiembre, cachao, reapareciendo sin estar, vamos, ni al 50%, que reapareció en Peralta, fue capaz de enganchar 14 o 15 tardes seguidas, y triunfando todas ellas. Es lo que la gente, hombre, claro, evidentemente no puede estar con nosotros montados en la furgoneta, pero lo que se ha vivido este mes de septiembre, creerme que es de muy hombre.
2: Sí, sí, sí, sí. Es, a ver, es de toreros, muy es de toreros. Sí, sí. Pues mira, yo te voy a leer aquí un WhatsApp que tengo de un amigo que he hablado con él. Que nada más y nada menos es que Juan Miguel Núñez, en fin, corresponsal toda la vida de la agencia EFE. Este es un acérrimo de Mario Vilao, y le he dicho que lógicamente, en fin, no iría a Madrid, y me dice, pena grande, a mí me ha roto todos los ilusionantes planes, ojalá salga pronto de esta y no le deje secuelas. O sea, que le ha roto todos los planes que tenía el día 4.

0: En la mañana de ayer, la Peña Taurina del Prat celebró su ya acostumbrada matinal de toreo de salón en la calle Barcelona, frente a la sede de la entidad. En ella pudimos ver a varios alumnos de la Escuela Taurina de Cataluña, entre los que destacó un recién incorporado, Hugo Cabanillas, que mostró muy buenas maneras pese al poco tiempo que lleva en la escuela. Y también vimos a un exalumno, a Paquito Hidalgo, que estuvo toreando y estuvo embistiendo. Las dos cosas muy bien, por cierto. Entre los aficionados vimos torear a José Luis Espinosa, a Pepe Jerez, al presidente de la Federación de Entidades Taurinas de Cataluña, Paco Sierra, y al de la Peña, Bienvenido López. También estaba la expresidenta.
1: Aparicio, Lorena.
0: Lorena Aparicio, exactamente, con su niño Miguel Ángel, que hay que ver cómo ha crecido. Yo que le conocí precisamente hace años allí en el Prat, y hay que ver cómo crecen los niños y cómo nos van dejando atrás. Bueno, un momento emotivo fue cuando Bienvenido contactó por videoconferencia con Mario Vilau, y los presentes, entre los que estaban sus padres también, le cantaron el cumpleaños feliz, pues el novillero cumplía ayer 20 años. Hay que señalar asimismo la presencia, un año más, del Ayuntamiento del Prat, representado por la alcaldesa Alba Bou, la concejal de Cultura Ana María Cuello y otros miembros del consistorio de varios partidos. En resumen, una excelente matinal que culminó con una sabrosa paella, y hay que felicitar una vez más a la Peña Taurina del Prat por esta nueva matinal y por toda la labor que está realizando.
1: Yo llegué un poquito justito, pero llegué ya cuando estaba finalizando el toreo de salón, y lógicamente a la comida. Fue un rato muy agradable, con amigos y mucha gente que había, o sea que había bastante personas. En fin, pasamos un rato muy agradable.
0: Finalizó ayer domingo la Feria de San Miguel de Sevilla, que el día anterior había vivido una de esas tardes que no se olvidan, con la gran actuación de Pablo Aguado, que abrió por segunda vez en su carrera la Puerta del Príncipe. Y en Sevilla está nuestro compañero Carlos Grasa, con quien vamos a conversar sobre el desarrollo del ciclo. Buenas noches, Carlos. Bienvenido de nuevo a Tendido 5. Esta ha sido una feria para enmarcar, ¿no? Pero aunque el final fuera decepcionante.
2: Muy buenas noches, José María y Manolo. ¿Qué tal? Manolo, saludaros de nuevo, otra vez.
1: Igualmente.
2: Pasado el verano. ¿Cómo estamos? Pues sí, ¿no? Con un poco al hilo de lo que comentabas, el final fue un poco decepcionante, ¿no? Yo creo que fue del todo decepcionante. No era el final esperado, que yo creo que no quería nadie el desenlace que tuvimos ayer. Ya no solo de la Feria de San Miguel, ¿no? Sino también, por supuesto, pues del abono, de la temporada entera. Recordemos que queda el festival del próximo domingo 4 de octubre, un festival benéfico, pero que está fuera del abono. El abono de la temporada de Sevilla terminó ayer con esa corrida de García Grande, que bueno, fue un despropósito en general, ¿no? Aquello no hubo por dónde cogerlo, no sirvió ninguno de los seis toros, muy desigual presentada. Hubo dos que, bueno, bajo mi punto de vista no tenían la presencia requerida para una plaza de la importancia como es Sevilla.
0: Sí.
2: Y bueno, y luego el juego pues fue completamente decepcionante, ¿no? Es que ni siquiera, comentábamos muchos aficionados a la salida, ¿no? Ni siquiera aquello de, bueno, pues de seis que envista uno, aunque les falte quizá un poco de fuerza, que tengan cierta clase en la muleta, nada. O sea, lo único reseñable de la tarde fueron dos tandas por el derecho de Morante en el primer toro, que sí que, bueno, pues con todo lo que tiene y lo que representa Morante, fue un pequeño oasis de la tarde. Y luego, por supuesto, pues lo más emotivo, el adiós, ¿no?, de Luis Vázquez, que fue, yo creo que fue de lo único, casi lo único que salimos hablando los aficionados ayer.
0: Exactamente, sí, fue un momento muy muy emotivo, y muy bien el público de Sevilla reconociendo a este banderillero esos 30 años de profesión y lo mucho que nos ha hecho disfrutar.
1: Además, un detalle, la música tocando

0: la música cuando banderillaba. Efectivamente, es muy de agradecer a Sevilla lo que hizo ayer por uno extraordinario torero, bueno, de una tradición familiar fantástica, extraordinarios toreros, entre ellos su hermano es profesor de la Escuela de Valencia, una gran escuela. O sea que chapó por Sevilla y por la despedida, que quizás fue lo más destacado de la tarde.
1: fue el momento de el único momento de emoción de la tarde, lo demás fue de bostezo.
2: Sí, desde luego, fue lo único, digamos, ya no solo reseñable, que también, para entonces que nos dedicamos a la prensa taurina, pero al final sí que fue un momento pues bonito, yo creo que esperado. Él ya había manifestado la decisión de hace meses de que iba a cerrar su ciclo en el toreo en este año. Hace poco dijo que sería en Sevilla, aparte es una plaza muy representativa para Luis Blázquez, ¿no? Yo recuerdo muy buenas tardes como banderillero, también algún que otro percance bastante grave. Bueno, ha sido una plaza que ha significado mucho en su carrera, y pues ayer le puso el broche de oro, digamos, a tres décadas de más de tres décadas de profesión, y muy sensible la plaza de Sevilla con él. Y lo que comentabais de Tejera, ¿no? Tejera ya desde la despedida del Juli, hace ya unas temporadas ha cogido ese son de, bueno, pues en momentos puntuales de tocar un paso doble para un adiós, para un algo emotivo, y creo que es completamente acertado.
1: Bueno, lo de Aguado el sábado fue sublime, ¿eh?
2: Vamos, sí, desde luego, yo creo que es el punto, vamos, yo os soy muy muy sincero, es el único punto, digamos, bueno, ese y otro, que ahora os lo comentaré, son los máximos de la feria, ¿no? La faena, sobre todo al tercero de la tarde, de Pablo Aguado el sábado, que fue una faena, para mi punto de vista, cumbre. Bueno, una oda a la naturalidad, hubo en la faena, hubo de todo, ¿no? Mucha despacificidad, toreó, Aguado toreó, es decir, me iba a quedar un poco, quizá un poco cursito, toreó como Los Ángeles, ¿no? Recordó un poco, con Salvando las Distancias, quizá no fue tan categórica, bueno, quizá no fue tan categórica, pero recordó mucho a la tarde aquella de 2019, no sé si lo recordaréis, también con Jandilla, que es la tarde que le pone a circular de verdad, ¿no? Es la tarde que, bueno, tenía cierto ambiente, torero sevillano de muy buen corte, pero es la tarde que le pone a funcionar. Y yo creo que lo del sábado, bueno, pues fue una de las faenas del tercero, fue una obra sensacional. La del sexto, la faena que tenía, por supuesto, la oreja cortada, fue otra faena también de improvisación, de muchos momentos. Lo que pasa es que la espada, el uso de la estocada no fue del todo, aunque no estuvo mal colocada, no fue del todo eficiente, tardó mucho la muerte. Y tuvo que dar varios descabellos, ¿no? Y eso sí que durante el fin de semana se ha comentado un poco que quizá era un poco lo que emborronó, pero bueno, desde luego que...
0: Pero bueno, Carlos, a ver, sí, por aquí se ha comentado y a mí me lo han comentado y hemos hablado. Yo le hubiese dado la oreja también. A ver, porque la oreja la pide el público. O sea, la concede, no la pide. La pide y la concede
2: sí,
0: el público.
2: Creo que la faena, amado, sinceramente, vamos, lo que comentábamos los compañeros de la prensa y con aficionados, es que la faena fue otra faena.
0: Yo hacía mucho
2: muy
0: tiempo.
2: ¿No? Y tenía la oreja, y la tuvo, me refiero, que la oreja se le concedió, no se enfrió tampoco en ningún momento la gente, estaba muy caliente, muy pasional, ya los que conocéis Sevilla ya sabéis cómo es la plaza. Y bueno, al final el desenlace fue el que fue, y aparte la emoción que se vivió, algunos pudimos acompañarlo, bueno, para cubrir la noticia, esa especie de paseillo, de desfile por las calles de Sevilla hasta el hotel, fue todo muy muy emocionante.
0: Yo hacía mucho tiempo que no veía torear tan bien como el otro día con Aguado.
2: Sí, sí, eso fue, vamos. Puedo aseguraros que la emoción en la plaza fue tremenda.
0: Y tan redondo, porque es que además fue redondo, pues que además fue en los dos toros, o sea que
2: sí, sí.
0: Podría ser una faena un poquito más buena que la otra, sí, o más completa, pero en los dos toros estuvo sensacional.
2: Estuvo cumbre. Al día de hoy, yo creo que fue pues mucha improvisación, ¿no? Todo el ninguno de los dos toros, la corrida de Jandilla del sábado, es una corrida, bueno, que tuvo sus buenas notas, me refiero, una corrida de toros importantes, pero bueno, es verdad que quizá sí que a alguno le faltó ese puntito de fuerza, pues aun con esas, Aguado fue capaz de poner aquello como si fuera como un manicomio, ¿no? Se inventó las dos faenas. Yo os puedo asegurar que aquello fue muy emocionante vivirlo desde la maestranza.
1: Sí, sí, que no la pudiera ver, que la busque, la aconsejamos que la busque en la web de Canal Sur, está guardada, y que la vea, porque vale la pena. Porque es que, bueno, se podrá discutir lo de la oreja del sexto, por los descabellos, pero bueno, es que todo el conjunto de la actuación de Pablo Aguado era de Puerta del Príncipe.
2: Sí, sí, sin ningún tipo de duda, la tarde era de Puerta del Príncipe. Aparte, yo creo personalmente, pienso que Aguado necesitaba un corte clásico de toreo, ¿no? Pero necesitaba quizá ese golpe en la mesa. Yo he tenido la oportunidad de charlar con él en estos años en un par de ocasiones, y él no lo decía claramente, pero sí que tenía ese cierto, necesitaba un poco de Sevilla, ¿no? De ese sentimiento que desde aquí que tiene él, y necesitaba otra tarde importante en Sevilla, y bueno, desde luego ya viene, estos años atrás ha venido apuntando cosas. Recuerdo una tarde, parece que fue el año pasado, en la Feria de Abril, un día que llovió, una faena importantísima, pegado a tablas, un toro que se acreció mucho. Yo creo que no es novedad, ¿no? Ya venía apuntándolo, y bueno, ha sido la eclosión y, por supuesto, el punto culmen del ciclo de San Miguel.
0: Sí, eso es lo que lo va a poner en figura. Bueno, yo creo que ya estaba casi en figura, pero lo va a poner en figura el año que viene para ir a todas las ferias. Se lo ha ganado Pulso con su torería y su arte, porque es un torero de mucho arte.
1: ¿Qué más distinguirías de lo que han sido estos días, esta feria de San Miguel, además de los llenos de no hay billetes?
2: Sí, es lo que os comentaba del segundo punto importante, ¿no? Yo creo que la feria de San Miguel es un ciclo que ya durante estos últimos años siempre ha tenido su importancia, pero es verdad que había, en algunos años tuvo ciertos altibajos, pero en los últimos años de la etapa de Pajé, de Ramón Valencia, yo creo que adquirió una dimensión mucho mayor, ¿no? Consolidando el ciclo con tres festejos, con tres corridas de toros, generalmente, y colgando el cartel de no hay billetes. En esta nueva etapa que se abría de Lances, en este primer año de Lances, no sé si alguien tenía cierta duda de a ver San Miguel cómo funciona. Bueno, la tónica de Sevilla era más que evidente, ¿no? Fue una feria de abril histórica, parece que fueron 9 billetes, si no recuerdo mal, sumados a los tres de San Miguel, se ponen 12, no hay billetes, ¿no? Para mí ha sido otro punto importantísimo del ciclo de septiembre de Sevilla. Pero es que no solo los no hay billetes de las tres corridas de toros, con la presencia pues de Morante, de recordar que Morante, que toreó ayer en la corrida del domingo, al anunciarse la pasada primavera que finalmente sí iba a ocupar ese espacio que se había dejado libre, se acotaron las entradas, me parece que fueron un par de horas, ¿no?
1: Sí, sí, sí.
2: La tarde de Roca, que fuera la del sábado, la de Emilio, de Justo, Roca Rey y Pablo Aguado, pues evidentemente, sí, cierto es que a lo largo del verano todavía quedaban entradas, pero quedaban muy pocas, y hace cuestión de unas tres semanas se colgó el no hay billete. Y la última en colgarse fue la del viernes, pero igualmente al poco antes de al mediodía ya estaba todo vendido, ¿no? Pero es que la novillada, que es el punto que yo quería comentar, la novillada tuvo una gran entrada. O sea, la novillada tenía más de dos tercios del aforo de la maestranza cubiertos, me refiero. Es que para ser una novillada, no os imagináis el calor que ha hecho estos días en Sevilla. Un calor, Sevilla siempre hace mucho calor, pero no es habitual que este final, digamos, de verano, primeros de otoño, pegara tan fuerte. Lo del veranillo del membrillo que llaman aquí, ¿no? Pero es que ha hecho un calor impresionante. Costaba muchísimo, prácticamente, las corridas de las 6 de la tarde, costaba mucho ir a la plaza, y algunos teníamos ciertas dudas, la novillada, cómo funcionará. Bueno, pues dudas resueltas el jueves a las 6 de la tarde. Habían más de dos tercios de entrada cubiertos para un cartel de tres presentaciones en Sevilla, como eran Olga Casado, Ignacio Garibay y Manuel Domínguez, que además Manuel Domínguez debutaba con caballos. Tres novilleros desconocidos para la afición de Sevilla, aunque uno tenía, bueno, cierta baza de jugar en casa. Manuel Domínguez, el debutante, es de un pueblo de aquí cerquita de Sevilla, pero igualmente era una terna desconocida. Y aún así hubo, para mí, una gran entrada. Pues creo que también es un punto a destacar, que la gente tiene ganas de toros, en Sevilla tiene ganas de toros, y aparte creo que se ha confirmado algo que muchos aficionados le pedían a la anterior empresa, que era aumentar un poquito los festejos de San Miguel. Me consta que quizá, esto nunca se puede asegurar, pero que quizá la intención de cara a próximas temporadas es ampliarlo un poquito más, que no se quede solo en esos 3-4 festejos y quizá dar algo más, pero de momento hasta habrá que esperar al año que viene a ver qué pasa.
0: Esa era la pregunta que yo te quería hacer. ¿Qué ha hecho esta empresa para dar este cambio tan brutal? Porque estamos hablando de un montón de no hay billetes. ¿Qué ha pasado?
2: A ver, yo creo, Manuel, es que el tema, mira, yo creo, no, nunca, al final, el tema de las empresas siempre en este mundo nuestro de los toros siempre es controvertido, parece como que siempre está de moda criticarlas, pero bueno, creo que cuando hacen las cosas bien también se les tiene que decir, ¿no? Igual cuando hacen algo mal es necesario achacárselo. Pues mira, yo creo que él tiene varios, la receta, digamos, en términos culinarios, pues tiene varios ingredientes muy importantes. El primero ha sido una promoción muy fuerte para mí, ¿eh? Ha sido una promoción muy fuerte. O sea, esta empresa nueva ha hecho cosas que aquí en Sevilla la gente no estaba acostumbrada a la hora de promocionar el ciclo. Pues ha tenido un descuento en el abono pues mayor del que había en años anteriores, un trato y un cuidado al abonado mayor del que había en otras ocasiones. En la propia ciudad se le ha dado promoción a la feria con la importantísima, que para mí es una de las noticias de la temporada, no solo de Sevilla, sino en todo el mundo, que es esa reapertura de la venta de Antequera, la promoción en la ciudad, medios de comunicación, actos, recordamos que se presentaron los carteles, lo recuerdo de memoria, han pasado ya muchos meses y muchas cosas y no recuerdo exactamente, pero creo que se presentaron a mitad del mes de febrero, si no recuerdo yo mal, en el Cartuja Center, que es un teatro pues muy moderno que tiene aquí la ciudad de Sevilla, con un aforo de 2000 y pico localidades, y bueno, era por invitación, es que se agotaron en horas, me refiero, es que no se dio prácticamente opción, hay gente que es que ni se enteró que se podían conseguir invitaciones para poder asistir a la gala, o sea, la gente tenía ganas de toros. Luego, por supuesto, pues unos carteles a la altura de lo que es Sevilla, ¿no? Yo creo que la combinación, hay una receta infalible que es la combinación de figuras en lo que es el ciclo. Pero es que incluso en carteles en los que no había la presencia de esos toreros más taquilleros, también se ha puesto el no hay billete. Hay carteles en feria, por supuesto, no voy a decir cuáles bajo mi parecer, pero que es que nadie os puedo asegurar, compañeros de la prensa en las ruedas de prensa que se hicieron previas, nadie asegurábamos que en ese tipo de carteles hubiera más de media plaza. Eran carteles típicos de preferia de aquí, que estaban situados en la semana de farolillos, que habitualmente es la entrada que suelen tener, media plaza, un poco más, bueno, pues también se colgó el no hay billetes. Bueno, al final yo creo que esto, no hay ninguna fórmula mágica, pero bueno, hay trabajo y detrás, nuevos aires, la gente ha quedado contenta, y yo creo que un poco es la mezcla de todo, ¿no? Hay carteles con interés, por supuesto, nadie lo va a negar que la presencia de Morante y de Roca en una feria te asegura la venta de entradas, y creo que a lo largo de este año habrán sido dos o tres plazas contadas que la presencia de Roca y Morante no se haya colgado en las billetes, ¿no? Entonces, ¿por qué no iba a ser esa tónica en Sevilla? Sí, sí. Y por supuesto, pues al final de temporada también.
0: Bueno, pues nada, enhorabuena a la empresa y exacto, que el año que viene siga igual.
2: Sí, hombre, esperemos. El punto negativo que podríamos decir como negativo, que yo creo el empresario lo ha reconocido en un par de entrevistas en medios locales durante a lo largo de la temporada, que bueno, quizá el punto negativo del año ha sido el toro. Me refiero, en feria ha habido presentaciones de corridas muy desiguales, algunas que no han terminado de rodar, a las pruebas me remito, como en la feria de San Miguel. Pues la feria de San Miguel, realmente hablamos de la corrida de ayer del domingo, porque aquello fue tremendo, pero es que la del viernes de Puerto de San Lorenzo y de la Ventana del Puerto tampoco funcionó, me refiero, no era, vamos, pues quizás se salva un poquito más que la de ayer de García Grande, pero tampoco terminó de rodar.
0: Pero Carlos, entonces, tú sabes que ahí ya no juega el empresario al 100%.
2: Sí, sí, por supuesto, claro, eso, por eso decía Manolo, que quizá para mí es la única punta negativa si se le quiere poner un pero al año, ¿no? Que es que ha sido la parada ganadera, pero por lo demás, al final yo creo que lo que estaba en las manos de quien tenía que estar ha funcionado y no es que lo diga yo, ¿eh? No creo que sea una opinión mía. A las pruebas me remito, hay 12, no hay billetes, ambiente, expectación, en fin.
1: Bien, Carlos, gracias por estar otra vez con aquí en Tendido 5 esta noche. Y bueno, y a seguir disfrutando de Sevilla.
2: Alargaremos siempre lo que se pueda. De momento, mientras el trabajo, la salud, trabajo y la economía nos lo permitan, aquí seguiremos.
1: Muy bien, pues un abrazo. Sevilla rima con maravilla y no es por casualidad. Un abrazo, Carlos.
2: Estoy de acuerdo, un abrazo. Muchísimas gracias.
3: Buenas noches.
2: Que vaya muy bien.

0: Bueno, pues otra feria que ha terminado este fin de semana, la de Logroño. Allí ha estado nuestro compañero Germán Jiménez y ha elaborado para Tendido 5 la crónica que vamos a escuchar ahora mismo.
1: Buenas tardes. Diego Urdiales ha sido el triunfador de la recién celebrada Feria de San Mateo en Logroño. El torero riojano sumó un total de 4 orejas en sus 2 actuaciones en el Coso de la Ribera, la segunda de ellas sustituyendo a Morante de la Puebla. Salió a hombros solo una de las tardes, ya que el reglamento riojano exige cortar 2 orejas a un mismo toro para salir a hombros. A lo largo de la feria tocaron también pelo el peruano Roca Rey, a quien el rigor del palco le negó la segunda oreja que el público pidió con gran insistencia. Asimismo, tocaron pelo Alejandro Talavante, el riojano Fabio Jiménez, Daniel Luque y Borja Jiménez. Hay que señalar, por último, que en la corrida de rejones que inauguró la feria, Guillermo Hermoso de Mendoza salió a hombros tras desorejar al segundo de su lote. Desde Logroño, para Tendido 0, informó Germán Jiménez.
0: Gracias Germán, y buen viaje. Pues sabemos que te vas unos días a Rusia. Pues, en fin, ahí supongo que tendrás mejor temperatura que aquí, que no se quiere ir el verano ni a tiros. Bueno, vamos a seguir con el programa, que vamos tarde. Cuando son las 9 y 14 minutos de la noche, pues vamos a ver qué contiene el esportón de las otras noticias de la semana que nos trae Maribel Herrero.
2: La Junta de Andalucía ha aprobado la creación de la primera estrategia andaluza de tauromaquia, un plan que marcará las principales medidas para apoyar este sector hasta el 2030. El consejero Antonio Sanz explicó que el objetivo es organizar y coordinar las actuaciones de la Junta relacionadas con la actividad taurina. El proyecto prestará atención a varios aspectos, como la conservación de las plazas de toros con valor histórico, la formación de nuevos profesionales, el apoyo a la actividad económica. La noche del pasado martes tuvo lugar en la localidad onubense de Trigueros la presentación del Festival Taurino en homenaje al diestro local David de Miranda, que ha completado la temporada más rotunda de su trayectoria. El festival, organizado por la empresa Arenas de San Nicasio S.L., se celebrará el próximo 18 de octubre. Los astados serán de la ganadería El Freixo y junto a David de Miranda harán el paseillo su apoderado Enrique Ponce, quien regresará a los ruedos, y el novillero local Guillermo Luna. Participará asimismo en el evento la banda de música del maestro Tejera, titular de la Real Maestranza de Caballería de Sevilla. El diestro mexicano Bruno Aloy recibió el pasado martes el alta hospitalaria tras la cornada en la axila derecha que sufrió el sábado anterior en Zacatecas al entrar a matar al tercer toro de la tarde. También el novillero Angelín fue dado de alta ese mismo día en el Hospital Virgen de la Arrichaca de Murcia, donde permanecía ingresado tras la grave cornada sufrida el pasado viernes anterior en Murcia, que le tuvo ingresado 48 horas en la UCI. Y se ha dado a conocer la fecha del tradicional Festival Taurino de Chinchón, el más prestigioso de cuantos se celebran a lo largo de la temporada. Será el 17 de octubre y en los próximos días conoceremos los primeros nombres de quienes actuarán en el festejo. La edición 38 del Festival del Cotolengo de Albacete, a celebrar el 18 de octubre, ya tiene cartel. Lo forman Sergio Martínez, Abraham Barragán, Antón Cortés, César Jiménez, Andrés Palacios y el novillero Neizán Espín, ante un encierro de varias ganaderías aún por definir. Una vez finalizada la feria de Almodóvar del Campo, El club taurino de la localidad ha fallado sus premios correspondientes a este año. David de Miranda ha sido declarado el triunfador, mientras que Toledano, de Santiago Domecq, ha sido galardonado como el mejor toro del ciclo. Alejandro Talavante se ha llevado el premio al mejor torero de capa y mejor faena, mientras que Diego Ventura ha sido nombrado mejor rejoneador del abono. El matador de toros, Tomás Rufo, participó este martes en un coloquio celebrado en la sede madrileña de BDO, firma de referencia en servicios profesionales para empresas, entre ellos el asesoramiento jurídico y fiscal. El torero explicó a los asistentes cómo es su día a día fuera de la plaza, del trabajo que hay detrás de cada tarde que torea, y el encuentro dio pie a hablar de valores y experiencias de la tauromaquia que pueden trasladarse a otros ámbitos profesionales y personales. Según informaba este miércoles el periódico de Aragón, la Plaza de Toros de Zaragoza no contará con su cubierta móvil en la próxima Feria Taurina del Pilar. La cubierta, formada por dos estructuras, una fija y otra móvil, tendrá que prescindir de la segunda, debido a su deficiente estado y por motivos de seguridad durante las fiestas. Y eso es todo por el momento.
0: Gracias, Maribel. Abríamos el programa de la semana pasada con una mala noticia, la de la grave acogida que había sufrido Marcos Adame Espinosa en Mejorada del Campo. Hoy podemos hablar con el novillero de Calafell. Buenas noches, Marcos. ¿Cómo va la recuperación?
3: Hola, buenas noches. Pues bien, la verdad que bastante bien. Muy animado y parece que mejorando por momentos.
0: Estupendo. ¿Has visto el vídeo de la acogida? ¿Qué conclusiones has sacado?
3: Sí, bueno, lo he visto y, bueno, las conclusiones que he sacado, pues yo creo que es la que ya asumimos todos los que queremos ser toreros, ¿no? Que son cosas que antes o después te van a llegar y que hay que estar preparado para afrontarlas y en eso estamos.
0: ¿Pero crees que te equivocaste con algo que fue simplemente, bueno, pues que tenías las orejas cortadas y fuiste a matar sí o sí, o fue un accidente? O sea, fue mala suerte.
3: Bueno, yo creo que sí que puede haber algún error técnico. Puede ser que a lo mejor yo me pusiera muy centrado en los pitones o cosas así, puede ser. Pero bueno, yo sí que es verdad que fui con todo para adelante porque tenía el triunfo en las manos, no lo quería perder. Ya había perdido dos orejas con el primero, con la espada, y este no quería que se me escapara, ¿no? Y fui con todo para adelante y por mala suerte, por un fallo, por lo que haya sido, pues me cogió y bueno, pues ha resultado esta jornada que ya nos estamos recuperando de ella.
4: Marcos, esas cosas tienen que llegar, o sea, cuando uno quiere ser torero y quiere ser torero de verdad, tarde o temprano llegan, y no son fallos ni son errores, es la suerte. La suerte es la que es y el toro hiere en cualquier momento, aunque los fallos siempre se tienen. Pero bueno, se recupera uno y otra vez al lío. De todas formas, ¿estás en casa ya? ¿Te has vuelto?
3: Sí, sí, hemos llegado, bueno, hace cuestión de una hora.
4: Ya. Y bueno, ahora la recuperación la harás aquí, bueno, el tratamiento médico.
3: Sí, bueno, estamos con la seguridad social y tal, iremos yendo a hacer las curas y a quitar los puntos, y una vez ya esté todo bien regenerado y todo bien curado, pues empezaremos ya con un preparador físico a volver al estado físico que estábamos antes e incluso mejorarlo, y ahí estamos poco a poco recuperando la movilidad y pudiendo ya echar un poquito de peso en la pierna.
4: Muy bien. ¿Hay alguna cosa prevista para ya lo que queda de temporada? Que prácticamente es nada, pero bueno, porque eso de mejorar el campo es un concurso, y tú creo que eres uno de los triunfadores.
3: Pues todavía creo que no hay nada seguro. Está la posibilidad de poder entrar en la novillada del 12 de octubre en mejorada. Todavía no hay nada seguro, no han dicho nada. Pero bueno, si así fuera, pues intentaríamos llegar, intentaríamos estar para ese día y poder torearla y allí triunfar y esta vez salir a hombros y no por la puerta de la enfermería.
0: Sí, porque, bueno, ¿te alivió algo el dolor cuando te llevaron las orejas a la enfermería?
3: Sí, la verdad que eso alivia el dolor. Cuando te dicen que has cortado las dos y que ha valido la pena, ¿no? Tu esfuerzo, tu haber echado la pata para adelante así y con que haya salido caro, pues bueno, te vas al hospital con un buen sabor de boca, ¿no? Del deber cumplido y de haber hecho las cosas como las tenías que hacer y que haya todo dentro de lo malo de la jornada que haya salido bien.
4: ¿Y los apoderados qué dicen? Bueno, el apoderado y la apoderada.
3: Sí, pues bueno, están contentos conmigo, bueno, también han estado preocupados todos estos días, han estado todos los días junto a mí. Y muy bien, la verdad que se han portado muy bien conmigo, han estado muy atentos, pensando también en la recuperación y muy contentos, ¿no? Con el marco que vieron esa tarde, pese a la jornada, como ya es normal, pero contentos de que estuve bien y de que ese era el marco que querían ver, un marco que fuera por todas y así fue.
4: Pues ahora que trabajen, que es lo suyo. Tú ya le has dado un toque de atención, o sea, lógicamente, claro, si te han apoderado antes de esa novillada que ya la tenías hecha, es porque ya tenían referencias tuyas, te habían visto y sabían que podía, que bueno, que tienes posibilidades de caminar en esto. O sea, que me alegro, en fin, que te contentos y que bueno, pues que ya esto se acaba, pero el año que viene tiene mucho trabajo por delante.
0: Sí, pues bueno, como te ha dicho Manolo, celebramos mucho que estés bien, que estés mejor físicamente y también de ánimos, como podemos oír, ¿no? Un abrazo, si es posible que puedas estar pues el 12 de octubre en mejorada del campo otra vez, y si no, pues bueno, a preparar el trabajo de invierno. Porque bueno, ahí ya tienes un cierto cartel y has estado dos tardes y triunfando, ¿no? O sea...
4: Hombre, yo creo que Marcos ha dado un toque de atención después de una temporada nula, prácticamente aciaga, porque no ha toreado nada, pero a final de temporada ha pegado un toque de atención muy importante. Porque fue un, según yo he podido leer y me han comentado, fue una gran faena. Y bueno, y además luego pues el decir sí o sí, yo lo mato y le corto las orejas, eso ha sido muy importante y ha tenido mucha repercusión, por lo tanto pues a Marcos ya la afición empieza a conocerlo. Entonces ahora, claro, ya sabemos que a primero de temporada es difícil porque hay pocas novilladas, pero cuando llegue la época de novilladas le tienen que dar oportunidades y seguro que el año que viene va a ser un año bueno. Así al menos lo deseamos, Marco.
0: Exacto, exacto, así lo decíamos. Un abrazo y hasta la próxima.
3: Muchas gracias, un abrazo y también desearle pronta recuperación a Mario Vilao, que también ha sufrido ayer una jornada.
0: Sí.
3: Y desearle que se recupere pronto.
0: Gracias.
4: Pues eso esperamos.
0: Eso esperamos.
4: Que recuperéis
0: todo.
4: Los dos.
2: Los dos, exactamente.
4: Vale, Marcos, un abrazo, ya hablamos.
3: Un abrazo, buenas noches.
2: Buenas noches.
0: Y tenemos que hablar de otro de nuestros novilleros, de Hugo Casado, que tiene un compromiso el próximo día 3 de octubre. Es una... dentro de las casas prácticas que se celebran en la Plaza de Toros de Albacete. Y el cartel son 6 novillos de la ganadería de Castillo de Azuel, para 6 novilleros: Hugo Casado, Iker de Virgilio, Armando Bustos, Daniel Rivas, Manuel Blasco y Curro de Belén. Pues, en fin, mucha suerte a Hugo. Ayer tuvimos ocasión de hablar con su padre y bueno, y bueno, que podamos hablar de un triunfo de Hugo Casado, que ya, en fin.
4: Ojalá, ¿no? que se vayan sumando más, sí, más toreros catalanes que vayan triunfando. O sea, Hugo Casado, ya sabemos que es un chico que tiene muchas cualidades, sí, hace un toreo muy bonito, sí, muy bueno, y ojalá pues que tenga suerte en ese festejo que debe ser lo próximo que tenga.
0: Sí.

0: de la agenda, recordar que el Círculo Cultural Taurino de Tarragona tiene anunciado para el día 28 de noviembre su comida anual. En esta ocasión rendirá homenaje a Mario Vilau, al que entregará el trofeo César Augusto de este año. Y también celebrará un acto de hermanamiento con la Peña Taurina El Natural, de la ciudad castellonense de Valldusó. Y en cuanto a lo que podemos ver en televisión este próximo fin de semana, pues el día 3 a las 6 de la tarde, Canal Sur, y desde Ubrique, pues el 27 Encuentro Andaluz de Escuelas Taurinas, Novillos del Torero, para 6 alumnos de otras tantas escuelas. Y el domingo a las 6 y media, en Apun, la televisión valenciana, y desde Villena, la final del circuito de novilladas con picadores de la Comunidad Valenciana y de la Fundación del Toro de Lidia. Reses de Aida Giovanni, para Javier Cuartero, Marco Pelope e Iván Bermejo. Puede ser un cartel de jóvenes muy interesantes. Y bueno, con esta información llegamos al final de este programa. Gracias por habernos acompañado una noche más. Ahora les dejamos con la voz de la Xengrán. Y ya saben, a las 11 tienen más información taurina en el programa La Divisa y en él el Minuto de Barcelona, que firma Manuel Salmerón. Volveremos a encontrarnos el próximo lunes a las 8:30 de la noche. Maribel Herrero, buenas noches.
1: Buenas noches.
0: Manuel Salmerón, buenas noches.
2: Buenas noches.
0: Y buenas noches también a Dani Teruel. Y a todos ustedes, pues feliz semana.

Yo sí recuerdo cuando nos conocimos. Por ahí yo andaba con la novia de un amigo.